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1: Son las 18 horas, con 17 minutos.

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Son las 18 horas con 47 minutos. 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
1: Hola, soy Keila Castillo. En los próximos segundos te presentamos los hechos más importantes que marcan la agenda de hoy.
2: Les saluda Alexis Ponce.
1: Sanción a transportistas. La Dirección General de Transportistas anunció a 17 autobuses en un operativo en el kilómetro 55 de la ruta a Los Aposentos, Chimaltenango. Las infracciones incluyen falta de documentos, ausencia de limitadores de velocidad, sobrecarga de pasajeros y cobros excesivos de tarifas. La Policía Nacional Civil también aplicó multas en otros puntos.
2: Aplazan juicio por crimen de alcalde. El juicio contra dos pandilleros del barrio 18 acusados del asesinato del alcalde de Choarrancho, Gerson Ajuk, fue aplazado sin fecha definida. La suspensión ocurrió por daños en la sala de videoconferencias de la cárcel Renovación 1 tras los disturbios. El sistema penitenciario denegó el traslado de los reos por razones de seguridad. Baja de España para el Mundial. El mediocampista del Barcelona, Fermín López, no estará en la Copa del Mundo tras fracturarse el pie derecho el 17 de mayo. El futbolista de 23 años deberá someterse a cirugía. La lesión representa una baja sensible para España, cuya convocatoria era inminente.
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6 de la mañana con 20 minutos en este miércolesito, cinturita de semana, arrancando el día miércoles. ¿Cómo están? Qué gusto saludarlos, estar con ustedes en esta mañana, mis queridos amigos del 102.5. Bendiciones para su vida a todos. Bendiciones a todos, espero que estén bastante bien. Qué gusto estar con ustedes, muchachos, otra vez compartiendo la mañanita. Hoy sí me siento cansado, fíjense. Yo creo que es cuestión de miércoles. Es miércoles, es como cuando vas a la mitad de algo y estás como que, ¿será que sigo? ¿Será que me regreso? Pero bueno, estamos arrancando en Club Radio 102.5. Ya saben que estamos por acá con ustedes. Pueden comunicarse al 5870. Muchas gracias. Hoy siento que estoy hablando como predicador. Como predicador recién graduado. Predicador que acaba de recibir su autorización para poder dar la palabra. Pero fíjense que sí, chaval. Espérense, vamos a cambiar eso. Entonces, estamos en Club Radio para acompañarles en esta mañana de miércoles. Saluditos a todos los que nos van escuchando en los busitos que llevan a los patojos que van camino al colegio. Con toda la actitud de plano, van con toda la buena energía, van ahí bien despiertos. Ah, diría doña Blanquita que van durmiendo. También nuestra amiga, la esposa del canche que siempre nos escribe también, que llevan a los patojos en el bus para el colegio. De plano van con toda la buena actitud ahí, bien pilas. Pero estamos entonces iniciando en Club Radio 102.5. Ya saben, 5871-1025, el número que pueden marcar para poder juntos alegrarnos las mañanas. Y sugiéranos canciones, hoy es un miércoles nublado. Hoy es un miércoles rico, yo amo los días nublados, me encanta el frío, me encanta cuando llueve, aunque me moje, ¿qué me importa? Pero es rico un día nublado, no me van a dejar mentir mucha que los días nublados son deliciosos. Te pones una camisa de manga larga, te pones un tu suéter así rico, vas, venís, tranquilo, no hay cantidad excesiva de sudor. Los perfumes dulces que usan en los buses con olor a vainilla no pegan el cuentazo en la nariz. Como que cuando hay calor y en lugar de sentirse rico, siente un gran chuchazo ahí en todo el bus. Pero hay varios beneficios del clima así como amaneció el día de hoy, que es un clima así bastante nubladito, qué rico. Lo único malo es que cuando amanece así sí dan ganas de escuchar aquellas canciones que te destrozan el corazón, pero es miércoles y estamos iniciando, así que vamos a poner una cantable, pero más adelante. Mientras tanto, vamos a arrancar con un tema del Big Boss de Daddy Yankee para que se animen y le echen ganas al miércoles. Vamos a la mitad. No se vale regresar, tenés que terminar la semana.

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1: Dicen que a mí también se me antojan de esas canciones, mucha. Buenos días, ¿será que me puedes poner la canción Tabaco y Chanel de Bacilos con Morat, porfa? Esa se antoja en este día nublado. Fíjate vos que, dame chancecito, solo vamos a levantarle el ánimo a la Mara y te vamos a poner canciones así como la de Tabaco y Chanel. Es que mire, mucha, indiscutiblemente con el clima así, uno empieza a sacar las prohibidas. ¿Sí? Empiezan a sacar ustedes las canciones dedicadas a los malcriados y nosotros a las malcriadas. Y que poneme Cristian Castro, y que poneme Ana Torroja, que poneme Camila, que poneme de RBD y que la harán. Yo sé que sí, mucha, yo sé que sí, a mí me pasa. No sé si ustedes tienen su lista de canciones favoritas para los días lluviosos o los días nublados, pero qué rico es escuchar música romántica cuando está lloviendo, ¿no? Hasta mirar las lluvias en la ventana y te acordás de la canción de veo ver la lluvia caer en mi ventana, te veo, pero y tú te quedas viendo la ventana así. Ah, quien no los conozca, mucha. Hay dos tipos de personas, los que les gusta ese tipo de canciones y los que les gusta la rumba, no importando el día ni cómo esté. También, miren, pues, o también están las personas que les gusta solitos autolatigarse y escuchan canciones así en los días lluviosos. Yo creo que yo ya no lo hago por autolatiguearme, sino porque verdaderamente qué rico es escuchar esa música cuando llueve.
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1: Ya ahorita estás así en el carro, ya están todos así con carita de. Sí, ¿verdad?
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1: Pero Nel, todavía no está lloviendo, así que no se asusten. Vámonos con música que nos eleva el ánimo y nos lo pone a tope, pero a tope. 6:34 en esta mañana de miércoles.
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6 de la mañana con 52 minutos en Club Radio 102.5. No, todavía no puedo poner de esas, no me las pidan. No me pidan esa, hombre. Esa no, la de hoy se cumple un mes que ya no me ves. Quisiera nada. Ah, en los días nublados, ustedes en los días nublados les gusta echarle sal a la herida. Y no. Es miércoles, muchachos, estamos empezando el día, hombre, como para andar ya ahí cabizbajos y pensando en que hoy se cumple un mes que ya no me ves. Ah, dolor, les estás volviendo a dar.

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0: Venga, chavales, a la calle de Mandanga nada, ¿eh?
1: Venga, chavales, vamos con música entonces y continuamos en Club Radio 102.5. Arriba ese ánimo porque es miércoles y no se vale ir con la cara de sueño que me ando echando hoy.

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1: ¿Por qué amaneció nublado el día de hoy? Bueno, déjenme contarles que el Insibumen advirtió sobre el paso de dos ondas del este que mantendrán condiciones de lluvia y nublados desde el sur al centro del país hasta el fin de semana, afectando la primera a partir de hoy, miércoles 20 de mayo, con el riesgo latente de tormentas locales severas, caída de granizo y vientos fuertes que podrían provocar lajares, inundaciones y daños en la red vial. Esto según información del Insibumen. Entonces, por eso es que está nublado, por eso es que está así de rico, mucha, en serio, que dan ganas. Dichosos los que están ahorita emponchados o se van a emponchar todavía después de ir a dejar a los niños y van a decir, ay, me voy a echar otro mi cuajecito. ¡Ah, qué rico! Fíjense que no sé qué onda, pero sentí que descansé bien, pero ahorita me siento como con sueño, mucha. Hoy les toca despertarme a mí. Hoy les toca ponerme su flow a mí. Hoy les toca darme a mí. Es broma. 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

0: Un abrazo y un saludo para los que nos van escuchando, que ya van corriendito, pero corriendito para el trabajo. Va, miren, va. A ver. Miren, pues. Por acá me están escribiendo que quieren canciones tristes por el clima. Ustedes, vamos a ver, aclaremos esta onda ya. ¿Ustedes son de los que prefieren canciones tristes en un día como hoy? O sea, tal vez no canciones tristes, sino canciones románticas.
1: Gracias, en un momento de antes,
0: A ver, ¿quién quiere? Vamos a hacer esto. ¿Cuántas personas nos escriban al 5871-1025 y nos digan, Emma, ponete canciones románticas? Vamos a empezar a programar algunas canciones por ahí, pero necesitamos recibir buena cantidad de votos. Yo sé que algunas veces la música urbana también llega como a decir, ay, ay, ay. Hoy es día de poner música romántica. ¿Qué dicen ustedes? ¿Le damos el giro o no le damos el giro? Depende cuántos votos recibamos. ¿Cuántas personas nos puedan ahí, Emma, dale el giro y pongamos algo romanticón para esta mañanita? Donde podemos cantar y que toda la mañana sea la mañana cantable de hoy. Lo podemos considerar, empezar a considerar. Porque si me ponen, Emma, ponete unas románticas. Y yo, la muchacha, es que, ¿qué onda? No. Hoy amanecen, los días así los ponen depre, ¿o qué onda? Pero bueno, todo depende de ustedes y qué canciones nos vayan sugiriendo. Hagamos algo más fácil. En lugar de decir, Emma, mira, ponete románticas, mándennos las canciones románticas que quieren que suenen y yo las voy a ir seleccionando por acá. Otra. Hola, Emma, buenos días. Espero hayas amanecido bien. No, perdón, me saludó. Bendiciones para ti también, preciosa. Sí, fíjate que sí. Todo súper bien. Todo súper, súper, súper bien. Pero por acá me están pidiendo románticas, muchachos. Entonces, ¿qué hacemos? ¿Qué hacemos? ¿Qué hacemos? ¿Qué hacemos? ¿Ponemos romanticonas? ¿Nos ponemos así belicones con lo romántico? ¡Ay, cosita! Ya me pasaron la foca. Ya hicieron el paso de la foquita cuando están llenos, muchachos. Yo le enseñé el paso de la foquita a mis hijos cuando ya está, papá, qué rica estuvo la comida. ¿Quieres más? Pero es que ya estoy llena. Haz el paso de la foquita. Bueno, 58-71-1025. ¿Quieren románticas, en serio? ¿Quieren románticas? Olis, un beso. Gracias. Gracias. Yo sé. Es broma. Es broma, mi querida. Vamos a ver. Tú eres. Tú no tienes apodo, es que tú no nos has mandado cosas en incógnito. Hola, ¿cómo estás? Anónimo dice por acá. Ya empezamos fuerte. Ya empezamos con esas cosas otra vez. Dice Olis, beso de Josean Log. No, anónimo. Búscale. Dicen acá, les gustan tener, a muchos de ustedes les gustan tener los ojos puspos, o sea, así bien hinchados de la lloradera que se van a echar con las canciones románticas. Que va, miren, pues, sí, va. Sugiéranme sus canciones románticas, búscale, dice. Beso de Josean Log. Así es el artista, tú. Hay que buscarlo. Bueno, mientras tanto, síganos mandando por ahí. ¿Qué canciones románticas les va? Ahí está. Eso es nuestro flow de hoy. ¿Qué canciones románticas les gusta escuchar en un miércoles o en un día nublado? Y vamos a ir viendo si programamos las canciones románticas que nos están sugiriendo. No vamos a ver. Las vamos a ir intercalando en toda nuestra progra, ¿ok? Entonces, mándennos al 5871 qué canciones románticas les gustan escuchar.

0: escuchar en un día nublado y vamos a ir intercalando las canciones en nuestra progra. Y también mándennos alguna anécdota por qué quieren escuchar esa canción. Solo así no se vale, ¿va? Porque solo así no se vale. Si tiene anécdota la canción de por qué les gusta escucharla. Así, es que me recuerda a mi novio, me recuerda a mi novia, me recuerda el primer beso que nos dimos, me recuerda porque me engañaron y esa canción me duele. Ahí mándennos sus historias y por qué le gusta esa canción romántica. Ahorita voy a empezar a hacer a ver los mensajes que nos están mandando y vamos a arrancar entonces con esos segmentos para que ustedes queden contentos, pues les gusta tener los ojos rojos, va, órale, hinchados de tanto llorar, delen.
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1: Son las 7:18.

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0: Buena la canción de Tabaco y Chanel. A mí esa canción me fascina, me encanta, me emociona, me todo. Bueno, recibiendo sus sugerencias musicales de canciones románticas para escuchar en esta mañana de miércoles. Aquí nos mandaron una historia, me parece bastante interesante. Dice, yo quiero escuchar Imitadora de Romeo Santos. Me recuerda a mi ex porque esa canción dice todo lo hicimos y de hecho en un día como hoy salimos al parque y yo le pregunté a ella qué se sentía que te dé un beso bajo la lluvia y solo risa le dio. Casualmente ese día llovió recio y nos quedamos en el parque pasando la lluvia cuando de pronto ella me jaló a la lluvia y nos dimos un beso como de película. Al final las cosas entre nosotros no terminaron bien, pero me queda ese bonito recuerdo y esa canción cuenta. Mejor, mucha pónganle coma. Y esa canción cuenta mejor mi historia que yo mismo, dice. Ay, cosi. Ay, está sentimental el chavo. Dame chance, pues. No las puedo poner todas de un solo ni juntas, pero vamos a ir colocando las canciones que me vayan sugiriendo y que tengan también una buena historia. Si no tienen una buena historia, no vale. Puede ser reggaetón también romántico, mucha, no solamente, o música urbana romántica, no solamente románticas, así de baladas. Vamos a ver, ¿qué nos dicen por aquí? Tenemos... Hola, Emma, ¿tú de qué vas? Franco De Vita, me la dedicó mi esposito. ¡Oh! ¡Oh, tan linda! ¡Ay, ay, ay! Es que en serio, ¿en serio quieren románticas? ¿En serio? ¿Así? ¿La verdad? ¿La verdad? ¿La verdad? ¿La verdad? ¿La verdad? Bueno, vamos a ir poniendo algunas. Síganos mandando mensajes. Si no nos siguen mandando mensajes, no podemos estar colocando canciones románticas si no las piden. Solo porque es miércoles y solo porque el Incibumen dijo que va a llover recio y que vamos a tener un clima nublado durante estos días hasta el fin de semana. Ojalá llueva un par de días, ojalá. Bueno, continuamos entonces y ya les dije, vamos a ir colocando ahí intercaladonas las canciones para que las puedan disfrutar y las puedan cantar también. Pero mientras tanto nos toca Netón Vega, creo que esta ya sonó. De Daddy Yankee ya sonó también. Morat acaba de sonar. A Pambichao.
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0: Maluma junto a Manuel Turizo. 7:27. 58 71 102.5. Vamos a ver qué canciones románticas son las que quieren escuchar.

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Ok, por acá tengo, vamos a ver, tengo un dilema bastante fuerte porque acabo de encontrar una publicación que habla sobre 8 secretos que las mujeres nunca le cuentan a los hombres. Y para eso voy a pedir la ayuda de nuestras queridas amigas y que me manden la palabra confirmo. Si me dicen confirmo, pues eso nos va a servir de mucho porque son secretos que ustedes tienen y que nosotros pues podemos mejorar en algunas cosas. Y les voy a contar una historia que, ahorita que estamos hablando de esto, de una canción que a mí me dedicaron, ya hace años, claro, por supuesto, no, las de ahorita no, o sea, las que me dedicaron ahorita sí son las de Rata Inmunda, Desecho de la Vida, Adefesio Mal Hecho. Esas no, otras que me dedicaron de Amores hace un par de años, bueno, muchos años atrás. Con que no me escuchen, me van a sacar la madre. Dice, 8 secretos que las mujeres nunca le cuentan a los hombres. A ver, este temita es para un segmento completo, sí nos da tiempo. Dice, ella valora tu olor más de lo que crees. ¿Es en serio, chicas? ¿Es en serio? Confírmenos, por favor. 5871-105. Ayúdennos a que estos machos alfa, lomo plateado, pecho peludo, puedan oler más rico. ¿Es cierto que la mujer valora mucho el olor de un hombre más de lo que cree? O sea, ¿les encantan los hombres que huelen bien, muchachos? Que andan siempre como perfumaditos, que andan así como... para que cuando te saluden de beso, según dice acá, pues sientan ese... ¡Ay, qué rico huele este hombre! Confírmenos. ¿Por qué? Porque muchos de nosotros, créannos, que somos como medio distraídos, la verdad. Y entre los ajetreos del día, lógicamente también depende de las labores que desarrollemos, pues no podemos andar siempre que al 100, pues, ¿va? O sea, también no pidan demasiado, ¿va? Como que siempre andemos en óptimas condiciones, creo que también depende mucho, pero por acá nos dicen sí, confirmadísimo. ¿Pero por qué? O sea, ¿por qué? ¿Por qué les llama la atención eso de un hombre que huela rico? Hello. Ah, ok. Bueno, ok, dice, buenos días, confirmo, dan ganas de besarlo, dice. Ok. ¿Tienes pareja? No, pregunto porque imagino que dices eso porque pues tu pareja siempre anda con buen aroma, imagino, ¿no? Buenos días, confirmo, dan ganas de besarlo, abrazarlo y comerlo. Ay, bueno, por acá dice también confirmado. Mala higiene es repulsivo y se pierde el interés. Ok, perfecto. Confirmo, me da sensación de higiene y que se baña. Ah, les vamos a tirar buenas a ustedes también, muchas. Espérense, ahí se aguantan, ¿va? Pero bueno, entonces sí confirmado. Vamos a ver quién más nos confirma por ahí. Sí es cierto que les gusta que los hombres huelan rico y por qué. Bueno, yo creo que en un trabajo de oficina es mucho más fácil que un hombre huela rico, ¿ah? Porque lógicamente pues no anda de arriba para abajo ni anda con como que forzando demasiado el cuerpo y demás. Entonces, lógicamente pues también tienen que entender que algunas veces pues no vamos a estar oliendo al 100 porque andamos de arriba para abajo, pues. Acá dice, buenos días, confirma, tenía que ser la mandarina. Hola, mandarina, ¿cómo estás? Qué gusto saludarte. Señorita Orsi también, sí, sé que le encantan que los hombres huelan bien, yo lo sé. Por acá, ok, confirman entonces, perfecto. Buen consejo entonces, hombres, por favor, carguen siempre. Hay unos tubitos que venden, bueno, no le quiero hacer promoción a esa empresa que trae cosas, pero hay unos tubitos que venden, si tú tienes tu perfume, ya sea un splash, a mí me gusta tener una loción para salir, digamos para citas un poco más formales, un splash diario, lógicamente mucha hay que echarse desodorante, pues, ¿verdad? Pero también el splash diario, yo cargo un tubito, bueno, cargo dos tubitos que venden en Temu.
lo voy a tener que decir así. Son unos tubitos donde vos los podés llenar de tu perfume. Entonces lo llenas de tu perfume y de tu splash y tenés como estarte refrescando cada cierto tiempo. Porque a veces las lociones con el tiempo de que vas corriendo, vas en moto, vas caminando y dependiendo de la actividad laboral que ejerzas, pues lógicamente la loción va perdiendo el aroma. Entonces para que te puedas refrescar un cachito, descargas tus tubitos de perfume, de splash o de loción, simplemente para que cada 2 horas o cada 3 horas pues puedas refrescarte un poquito y siempre tengas un aroma delicioso para esas mujeres que les encanta, que casi se los comen a besos. Y creo que a la mayoría de mujeres les encanta, muchas, si no, no lo hubieran puesto aquí como un secreto de las mujeres. A ver, aquí hay otro que dice, vamos a ver si es cierto. Dice, ella observa en silencio tu reacción ante la belleza de otras mujeres. Ah, en silencio no creo. O sea, no creo porque, sí, ¿qué le estás viendo? Si querés te la llamo para que le pidas su número de teléfono. ¿Qué, no tenés suficiente con lo que tenés aquí conmigo? ¿Es cierto eso también, mucha? ¿Observan ustedes como mujeres en silencio cuando uno ve la belleza de otra mujer? ¿O se ponen tóxicas? Cuéntenos. Ahí sí ya no dijeron nada, ¿verdad? Pero media vez sea de ahí, sí. A ver, díganos, ¿la observan en silencio? O sea, ustedes son de las mujeres que ven como, este cabrón quedó viendo a esa chava. Bueno, ni modo, es hombre. O si le hacen pleito a su hombre. Les voy a contar rapidito. Yo tengo una canción aquí en lista que es un reggaetón romántico que a mí me dedicaron hace aproximadamente como 16 años, 17 años más o menos. Estábamos en etapa de juventud, el reggaetón casi que estaba arrancando también. Y esta canción me la dedicaron después de que la otra, si es muy viejita, no la puedo poner. Estábamos en una actividad en una iglesia y llegó una agrupación que cantaba la canción de no me recuerdo cómo se llamaba, pero es la de que dice, me importas tú y tú y tú y solamente tú y tú, y esa canción. Entonces la estaban cantando y yo estaba lejos de la persona que a la que yo le gustaba, y pues ella también me gustaba a mí, y entonces solo me señalaba cada vez que cantaba la canción, va, y así como que, y yo, ¿seré yo, maestro? Y empecé a ver así como que, y ella así como que, sí, tú, y yo, y, sí, tú, y yo, sí, va, órale. Al final, pues, terminando de ahí, me dice, mire, es que fíjese que usted me gusta un montón. Le digo yo, bueno, usted también a mí, pero ¿sabe qué? Entonces solo eso me dijo y me dio una notita que decía el nombre de la canción. Entonces yo así como que, ¿qué onda, va? Y esta, nadie sabe. Y yo, nadie sabe qué. O sea, ¿qué? No entendía. Entonces, y a la par decía un nombre, yo nunca había escuchado la canción, y decía, nadie sabe, checa. Entonces yo así como que, bueno, me metí en ese momento a YouTube, que no había otro lugar donde encontrar la música, y encontré que me estaba dedicando esta canción.

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Son las 7:47. 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

Hablando de días nublados, lluviosos, yo creo que hay pocas canciones en esta época, en esta era, que se pueden dedicar, que puedan ser tan románticas, tan expresivas. Más son canciones como muy de rumba, muy de fiesta, creo. No sé por qué creo que se acabó un poquito el amor a la antigua. ¿Ustedes qué creen? ¿Les gusta? Pregunta seria para las mujeres. Ahorita que estamos hablando, vamos a tocar temas de mujeres casi mucha hoy para que podamos aprender juntos, porque también nos sirve a nosotros los hombres, porque a veces nos ponen unas trabas muchas en adivinanzas, en a ver qué les gusta, a ver qué no, y que no son expresivas. Nosotros nos encanta que nos tomen, que se expresen, bueno, por lo menos a mí, yo creo que la mayoría, según lo que yo he visto, estudiado y aprendido en este tiempo, es que nos gusta que sean directas, ¿sí? O sea, directas no es que sean como, ¿cómo decirles? Groseras no, sino que no nos pongan como que tuviéramos una bolita de cristal para poder adivinar lo que quieren. Si yo les preguntara a ustedes, ¿a ustedes les gusta ser cortejadas y amadas a la antigua? ¿A la mayoría de ustedes mujeres les gusta eso? O no sé qué piensan ustedes, la verdad, porque a veces nos encontramos en un vacío existencial entre qué es lo que busca el día de hoy una mujer y qué es lo que busca el día de hoy un hombre. Pero bueno, ¿a ustedes les gusta el amorcito a la antigua? Por acá nos decían con el secreto que les había contado, que habla sobre de que ella observa en silencio tu reacción ante la belleza de otra mujer. Nos mandaron un mensaje y nos dice: observamos la intención con que la mira. Una sabe reconocer cuando esa chica es atractiva y va bien arreglada y es bonita. Pero repito, es más la intención. A ver, explícame, necesito contexto. ¿Con qué intención la puede observar uno? Porque, mira, pues, pongamos este escenario. A ver, chicas, pongamos este escenario. A ver su nivel de toxicidad. Si tú vas más, bueno, si yo voy manejando carro o moto, o vamos caminando en la calle, y viene y voy contigo de la mano, vas con tu pareja de la mano, y viene una chica muy atractiva de frente, es inevitable no verla. Si vas manejando, si vas en moto o si vas caminando, es inevitable no ver a esa mujer que es atractiva y muy probablemente más atractiva que tú. Porque dejémonos de cuentos de Disney, o sea, si tú le crees a tu pareja, tú eres la más linda del mundo, te está mintiendo. Es una red flag, no solo la más linda del mundo. Y vos, hombre, si alguien es que usted es el hombre más lindo, más hermoso, más guapo del mundo, mentira, está Henry Cavill.

0: Entonces, ahora viene la pregunta. ¿Qué hacen ustedes cuando un hombre mira a esa mujer que viene de frente y está muy guapa y ustedes van a la par de su pareja? ¿O qué hacen ustedes cuando esa mujer pasa enfrente de ustedes y pasa de espaldas y resulta que les saca, o sea, se les adelanta y resulta que la mujer que acaba de pasar tiene un cuerpazo y es inevitable no verlo? ¿Qué hacen ustedes? A ver, ¿cuál es la mala intención o cuál es la intención con que uno vería si pasa una mujer que va incluso con una minifalda, por ejemplo? Porque hay muchas que pasan con una minifalda, con un shortcito, y sí, se le mira eso tremendo. Y tú vas a la par de tu pareja, ¿qué hacen ustedes? ¿Cómo reaccionan? Porque acá me dicen que es la intención con la que se ve. Pero ¿con qué intención la va a ver uno?
1: Con mucha gracia, además, en un momento de
0: hambre. A ver, explíquenme.
1: Empezando la partida, esos amigos habitualmente.
0: Me recomiendan otra canción romántica por acá mientras nos explican ahí, porque ahí sí me quedé como en el limbo de la intención con que uno la mira. O sea, uno de hombre la va a ver porque pasa enfrente y uno dice, ¿qué onda?
2: Vale, está a la calle, de mandanga nada, ¿eh? No me perjudiquéis.
0: Mi amor, ¿qué onda? Ya había la chava que ahí. Yo conozco, fíjense, muchacha, hay Mara, chavas que le dicen, mi amor, ya vio la chava que va ahí, que cuentón tiene. Y yo así como, ¿ah? ¿Dónde? ¿Dónde? Yo no, ya la vio, ¿eh? Bueno, confírmenme por ahí y explíquenme, que alguien me explique eso. Dicen por acá, amor del bueno de Rayleigh Barba. Buenísima, brother. Buenísima. ¿Qué onda, William? ¿Cómo estás? Gusto saludarte, mano. Buenísima la canción, brother. Me la dedicaron, dice. Me la dedicaron. Buena canción, nos acabas de sugerir. Recuerden que nos pueden pedir canciones románticas. Las vamos intercalando ahí entre toda la progra para que no todo sea romántico, ¿va? Entonces, ahorita tengo la de... Ah, no, perdón. Primero tengo la de... La canción de... Josean, creo que es, o Josean. Josean Love o Josean Love. Ya me la habían pedido, ya la escuché y sí entra, está buena. Dice por acá, vamos a ver, ahí está. Mi novio ve a otra mujer, yo no digo nada en el momento. Sí. La mandarina. Sos tóxica, mamita. Sos tóxica, sí, fijo, sos tóxica. Dice, sí, si mi novio ve a otra mujer, yo no digo nada en el momento, sino que le reclamo después cuando esté enojada. ¿Por qué sacan las babosadas cuando están bravas, muchachos? No, hombre, así no, eso es toxicidad, ¿sabían? ¿Sabían que eso es toxicidad? ¿Lo sabían o no lo sabían? Pasaron dos semanas, y es más, la semana antepasada yo me recuerdo que pasó una mujer con una falda negra y te la quedaste viendo con ganas de comértela. Para complementar el pleito, la mandarina, mamita, sos tóxica. Bueno, por acá nos dice otra persona, otra mujer, nos dice, hola, gomita hermosa, ¿cómo estás? Qué gusto saludarte. Yo soy de las mujeres que voltean a ver y la mujer que va con él me mira como si me quisiera matar. Vamos a ver. Yo soy de las mujeres que voltean a ver y la mujer que va con él me mira como si quisiera matar. O sea, si pasa un hombre con su novia, tú volteas a ver al chavo, ¿no? Si no es así, me equivoco. Y te pela que te volteen a ver como quien dice, ay, esta qué está viendo a mi hombre. Ok, es que no les digo, son tremendas. Ahí está, muy bien, mi querido amigo. Te agradezco mucho esa explicación, porque nosotros las volteamos a ver, porque si es hoy miércoles que hay mucho frío, uno la voltea a ver con la intención de, esta chava debería de abrigarse para que no se resfríe o le piquen los zancudos. Así como pasa y uno... A la gran, esa chava tan descubierta, mejor debería de taparse un poquito porque hay frío. Le va a hacer mal. A ver, ya se despertó el hormiguero. Hola, Emma, buenos días. Pues yo soy del tipo, viste, como que está guapa. Qué envidia, qué cuerpazo, ya quisiera yo estar así. Ah, ¿así? ¿Así? que te crea otro, Filomena. Tú tienes carita de tóxica. Ya no les voy a decir nada, pero la mandarina que saca después de los reclamos en pelea, saca esos reclamos de que vieron una chava, esa sí es actitud tóxica.
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2: 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Ok, bueno, por acá ya me mandaron más mensajitos y dice, no, perdón, ok, entendiendo, dice, no es que yo voltee a ver otros hombres, yo soy la mujer que los hombres voltean a ver. tranquila, hombre, calmada, pues, no me hable así. Ahora, mire, muchachos, aquí les tengo un tip a los hombres que nos va a servir un chingo. ¿Y saben cuál es? Miren, cuando las mujeres empiezan a sacar temas pasados que nunca te dijeron o que tal vez ya estaban resueltos y los vuelven a sacar, es cuando sienten que están perdiendo en la pelea, en la discusión. Si sentís que ya le estás dando mucho argumento de que está loca, de que está peleando por loca y ya va perdiendo, ella está como que sí, te tiene razón y es que sí, y ya vas viendo que ya estás como domando ahí la plática, ya vas ganando vos como hombre la plática. Entonces, el arma secreta de una mujer es sacarte cosas del pasado que hiciste, que nunca te dijo, o cosas que supuestamente ya estaban resueltas, pero que las trae otra vez a la conversación con la excusa, sí, pero es que yo jamás voy a olvidar eso que hiciste, pero es que mi amor, ya lo habíamos olvidado, sí, pero es que me duele y cada vez que lo recuerdo me duele más porque ahí empezó otra vez. Y no lo digo yo, o sea, es en serio y me lo acaba de confirmar una chava. Me pone, traigo eso a la discusión porque me doy cuenta que voy perdiendo la discusión. A ver, le pongo yo, pobre, tu novio, tu esposo, tu pretendiente, tu futuro, la madre, ese sí es nivel. Nivel, o sea, sí, si eres tóxica. Pero sí, muchachos, o sea, ese es un tip para nosotros. Y no me va a dejar mentir, a ver, hombres, confírmenme ahí, si no han estado a punto de perder una pelea, de ganar una pelea con su novia, con su esposa, con su pareja, y de repente cuando ya va como que calmándose la cosa, te meten algo que hiciste días, semanas, o incluso un año antes. Es que yo soy así, porque es que mira, y aparte de eso, lo que hiciste cada vez, pero es que sí, es que ya te pedí perdón por eso, sí, pero cada vez que me recuerdo duele lo que hiciste, y mira que nunca voy a perdonarte. ¿Y te recordás cuando viste aquella mujer que cuando ibas manejando y te la quedaste viendo? ¿Qué crees que a mí no me dolió cuando la viste? Que la volteaste a ver todavía así, con cara de deseo y de lujuria. Ay, Dios, bueno, al final dice, toca pedirle disculpas, al final toca pedir disculpas a uno, y uno dice, ¿qué pasó aquí? Emma, te va a tocar dormir en el sofá. No, fíjate que no. Ya hace más de un año y pico que ya, gracias a Dios, no sufro de eso. Pero bueno, entonces, ya vieron, ya les tengo tips ahí. Que las mujeres sacan temas pasados en la pelea cuando sienten que ya van perdiendo. Así que pónganle mucho ojo, muchísimo ojo a eso. 58-71-1025, ¿qué pasó? ¿Que querían románticas y que la harán chucha y ya no mandaron nada? Ya voy complaciendo de poquito en poquito. Por acá tengo una canción que me sugirió nuestra amiga. Ah, vamos a ver, tú no me has mandado el nombre, ¿va? Vamos a ver si lo tengo por acá. Ella nunca nos ha dicho que sea anónimo. Entonces, vamos a ver, ¿cómo te llamas? No me ha mandado un nombre. Solo me ha pedido música, sí, buenos días, no me ha mandado el nombre, perdón. Pero sí nos solicitó una canción. Acá a ver, otro mensaje, ¿qué dice? Ah, este es nuevo mensaje. Hola, buen día, ¿podrían mandarle un saludo de cumpleaños? Ah, va, órale, y podrías poner la canción. Ah, va. Vamos a tenerlo ahí en el segmento. Mientras tanto, esta canción nos la solicitaron y nos dijeron que era buena. Y yo la escuché y está buena. Se llama Beso de José Anlong. 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
0: Son las 8 con 15 minutos.
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0: malportadas todas las que nos han escrito. Ah, y se ponen ahí de tóxicas a reclamar cosas después de un año.
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0: Bueno, déjenme contarles que nos solicitaron un saludito de cumpleaños, pero yo creo que ya todos estamos como así de, ay, siempre suenan las mañanitas. Ay, que siempre lo mismo, pero aquí no, aquí no.

Feliz cumpleaños para Raúl de León. Que Dios lo bendiga y que cumpla 1000 años más. Bueno, por acá nos dicen, por favor, si podríamos saludarle, mandarle un saludo de cumpleaños. ¡Feliz cumpleaños, Raúl de León! No sé si es Don Raúl, no sé si es vos Raúl, o si es Raúl porque es niño. Pero bueno, nos dicen cuántos años cumple, ¿quién lo manda a saludar? ¿Quién? ¿Cuál es tu nombre? ¿De parte de quién es el saludo de cumpleaños? ¿No nos mandaron nombrecito por acá? Entonces, ¿dónde se ubica Don Raúl León? Porque le vamos a mandar un Felicidades, entonces, Raúl, que se la pase muy bien. De parte de... Ya me están escribiendo. Creo que por ahí Don Raúl o Raulito le va, si no estoy mal, a Argentina o a Brasil para el Mundial. En Cocotenango dice, de parte de su mamá. Ok, Raúl, ¿cuántos años tiene Raúl? ¿Cuántos años está cumpliendo Raúl? Es Raúl. Feliz cumpleaños, Raúl de León. Pásatela muy bien, Raúl, ¿oíste? 27, entonces vos Raúl. No sos Don Raúl. Ahora la repetimos porque es que no me habían dicho. Yo no sabía cómo es Don Raúl, ¿va? Ahora sí, feliz cumpleaños Raúl, que te la pases bien, brother. Feliz cumpleaños de parte de tu mamá, que te quiere mucho, que te manda muchos saludos, muchos abrazos, muchos besotes, que cumplas 1000 años más.

Felicidades entonces, Raúl, que Dios te bendiga mucho. Continuamos. Bueno, por acá siguen poniéndonos canciones románticas. Buenos días, ¿podrías poner la canción de Camila, mi persona favorita? Gracias, feliz turno. Algo de tu canción no me cuadra en el grupo. Esta canción de mi persona favorita la canta Río Roma, mi querida amiga. Y con mucho gusto te la vamos a complacer. Claro que sí, sí, para eso estamos. Uy, uy, uy. Hola, Eva, ¿me podrías complacer con la canción Si supieras de Wisin y Yandel, porfis? ¿Quién no las pidió? Si es la chica tóxica que reclama después de... buenos días, Emma. No, ok. Esa mentira es la mandarina, con mucho gusto, ¿viste? No eres tú la que pidió la canción, pero estaba bromeando contigo. Yo sé que no eres tóxica, tú eres todo amor, siempre paz. Esa de Si tú supieras, la de Si tú supieras que me gustas tanto. Esa es, ¿va? Va, nos toca romántica ahorita y nos vamos a ir con la que nos pidieron. Es que nos habían pedido una de Franco de Vita, muchacha, y esta sí está muy viejita, no la puedo poner. Tampoco la de Rayando el Sol. Tampoco la de Tal vez, porque esas sí ya son clásicos. Pero algo más para acá, con mucho gusto les podemos colocar. Por ejemplo, la canción que nos pidieron, que iba a poner ahorita y que se me acaba de ir la baranda, que se me perdió. La de mi persona favorita, esa sí la tenemos. Y si suena hoy, esas las otras son clásicos. Mi persona favorita. Ah, la escribí mal. Mi persona favorita. Sí, es de Río Roma, es del año 2014. Es buena esa canción. A mí la que me encanta de Río Roma para poder dedicar, que es romántica también, pero en estilo más prendido, es la de Mi Princesa. Esa, ese es otro nivel. Pero Río Roma viene a continuación. Gracias por su sugerencia. 5871-1025. Las canciones que quieran escuchar, alguna romántica que les hayan dedicado, ¿por qué quieres escuchar tú, mi querida amiga, la de mi persona favorita? ¿A qué te recuerda? ¿Qué te dijeron? ¿Te la dedicaron? ¿Fue una noche de besos, de abrazos? ¿Fue una noche de pasión? ¿Fue en un desayuno? ¿O simplemente en un WhatsApp te mandaron, mire, mi amor, esta canción me recuerda a usted? Ya vieron, que uno tiene su corazoncito, hombre, pero...

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0: Ya se me pegó lo que dice una amiga, mucha. Pregunta seria. Pregunta seria. ¿Es correcto poner cachos cuando te ponen cachos a vos primero? ¿Es correcto o no es correcto? ¿Se debe de hacer o no se debe de hacer? ¿O desde que te ponen los cachos hay que mandarlos a o mandarlas a la fregada? A la madre con ustedes, mucha. Por acá me dicen, Emma, ponete la de traicionera, porfa, me la dedicaron, va. Ya viste las que te dedican, ¿te das cuenta? Yo te lo dije, ¿te das cuenta? Te lo he estado diciendo en todo el programa. Pero dice Cali, ahora contame por qué te dedicaron esa canción. Y me dice, le puse que le montaste los cachos. Y me pone, sí, pero él me los montó primero, dice. Pero él fue el infiel, dice. Tú también. Tú también. ¿Para qué aceptaste después de tener una, o sea, después de la infidelidad, estar con él, para que después tú lo terminaras engañando? No, hombre. Las reglas, a ver, vamos a ver, les regalas, vamos a ver, espérate.
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0: Dice que no es correcto, o sea, ¿sí o no es correcto? Ah, no es correcto, dice, no, demuestra que tú eres mejor, que eres diferente, no se paga con la misma moneda, les regalas el cambio. ¡Hala! Esa está buena. Ya sonó tu canción, por cierto, chica. No sé cómo te llamas. O tal vez sí, pero es que no encuentro el mensaje donde está tu nombre. Pero ya sonó tu canción de beso de José Anlong. Ya sonó. Espero la hayas escuchado. Estuvo bueno. No, demuestra que eres diferente. Que eres mejor que eso. No le pagas con la misma moneda, les regalas el cambio. Estuvo buena. Bueno, a ver, ¿qué dice por acá? Chefcito, ¿cómo estás, brother? Pues sería lo correcto, pero depende de cada quien. A mí me la hicieron, pero no se la cobré. Sí, le dime, andate y te vas con el cambio, mamita. Aquí ya no te quiero, vete de aquí. Otro dice aquí, buen día, podrían complacerme con la canción de Llegaste Tú de Cristian Nodal, por favor. Buen día, podrían complacerme con la canción de Llegaste Tú de Cristian Nodal, por favor. Tercera vez, buen día, te dije que si me podés complacer con la canción de Cristian Nodal, por favor. Ahí la vamos a poner, pues. Cálmate, por favor. Calma esos nervios, qué intensa o intenso. A ver, sigue el contexto. Él no me descubrió hasta que yo se lo dije. En cambio, yo sí lo descubrí. Infidelidad es infidelidad, lo sepa o no lo sepa. Te descubrió o no te descubrió, le montaste el cuerno. Bueno, o sea, ¿cómo no te iban a...? ¿Te das cuenta? Va, mira, ¿te das cuenta? Te estoy diciendo en todo el programa que sos... que sos tóxica. Y me salís con que me dedicaron la canción de traicionera. No, hombre. Mandarina, ¿qué está pasando contigo? Bonito programa, bonita programación, feliz día, en sintonía desde el trabajo, atentamente, Susi. ¿Podrías poner la canción de Inocente de Morán?

0: Bueno, aquí entramos a un debate. Dice, no es lo correcto.
1: Déjalo, déjalo.
0: Si no le pones el cuerno, tú te das tu lugar y no eres como la otra persona. Yo lo hice y le dolió más porque pensó. A ver, yo lo hice y le dolió más porque pensó yo haría lo mismo. ¿Cómo así? O sea, ¿lo hiciste o no lo hiciste? ¿También le pusiste el cuerno o no le pusiste el cuerno después de que él te puso el cuerno a ti? Ay, no, mucha. Bueno, yo creo que sí se ganó su canción nuestra amiga La Mandarina. Le puse por acá. A Mandarina, ahí va tu canción. Para aclarar, no se llama Amanda, porque alguien va a decir, ay, se llama Amanda por a Mandarina. No, es que me sonó decirle Mandarina, me sonó muy, muy común. Entonces, La Mandarina le puse acá. Traicionera. A Mandarina traicionera, ¿qué pasó ahí? De Sebastián Yatra, de Yatra. Mira, hasta me trabo yo, hasta me trabo.
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0: Bueno, lástima que te dedicaron esta canción, pero tú la pediste y con gusto te vamos a complacer. Traicionera de Sebastián Yatra.

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Son las 8:45. 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

0: Bueno, continuamos entonces. Por acá me ponen, ok, ya la estoy escuchando. Ahí está tu canción, pues. Ya. Nos sugieren por acá una canción. Saluditos a Mario Paredes, que nos está escuchando allá en Ciudad Vieja. Ya andan por allá y se echando punta también, trabajando duro. Nos solicitaron la canción de... Fíjense, mucha, que es que estoy en un... En un dilema, hombre. Es que la canción es buena. O sea, es buena y épica. O sea, no solo la canción, no solamente es buena, porque hay canciones que son buenas románticas. Pero también hay calzones que son buenos y románticos. Hay canciones que son buenas, románticas y épicas. O sea, eso estamos hablando de otro nivel de canciones.
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0: Entonces, la canción que me están solicitando, que sí es de otro nivel, o sea, estamos hablando de canciones de otro nivel, canciones románticas, pero épicas, tengo a esta canción que me la están pidiendo.

0: Esta canción se lanzó a final de 1999 como sencillo principal del álbum homónimo que se llamaba Puro Dolor. Posteriormente, en el año 2000, alcanzó su pico de popularidad mundial. Ahora bien, es que esta es una canción... Va, cálmense por favor. Acá me ponen, Emma, como que ya te hace falta, por eso te confundís, ¿va? Entre canción y calzón. Devuélveme mis ganas de vivir. No me hace falta. Nada, es soltero, ya saben. Cuando uno está soltero es soltero, enfocado. Esa no, porque le llamo a mi ex. Sí, hombre, es que por eso es que no la quiero poner. Fíjense, muchachos, porque ahorita ponemos esa canción y la Mara empieza a llamar a su ex como que fuera no sé, como que fuera una emergencia, el 911. Pero me la están pidiendo y es épica. La canción es así, es épica, muchachos. Es de los éxitos top de los años 2000. A ver, si la ponemos a competir, esta canción, ¿contra qué canción competiría a Puro Dolor? Como la cantable de la mañana, que no la hemos tenido, ¿contra qué canción pondrían ustedes a competir la canción de A Puro Dolor de Son by Four? Tiene que ser al mismo nivel, o sea, si me dicen una de Cristian Castro, creo que no tuvo tanto alcance mundial ni tiene una canción épica como para que compita contra Puro Dolor. Y si ya está bien, ya empieza lo fuerte. Porque me dicen ponerla a competir con lo yo, con la de Yo Dejaría Todo de Chayanne. Nah, vos sí, mano. Vos vas a llamar a tu ex. Ya. Vos sí lo tenés ahí. Esa es la de Yo Dejaría Todo de Chayanne. Vamos a ver si la tenemos primero, muchacha. Yo dejaría. Ay, hasta suspiro me están sacando y ni siquiera las hemos puesto. Vamos a ver, Yo Dejaría Todo de Chayanne. Yo siento que esa no es tan épica. No es tan épica. Camila, Solo Para Ti. Hola, oh, eso sí. Ay, miren, hasta me dolió. Ay, eso sí, sentí el chajazo en el corazón. Solo Para Ti de Camila. También nos dicen, No Todos Llaman Alex. Es que sí se disfruta esa canción. Sí, hombre, pero ¿contra cuál la ponemos a competir? Es que tiene que ser una épica a la altura de A Puro Dolor.
1: Venga, chavales, a la calle.
0: Una que sea, que haya sido así como famosísima, que hubiera sido un boom, que esté al calibre de A Puro Dolor. Si no, pues no tenemos contra quién competir y la canción no sé si ponerla o no. Podría ser una de Sin Bandera, fíjense, mucha. Sin Bandera también tenía buenas canciones que eran románticas en ese momento y tal vez una que sí pueda competir con A Puro Dolor. Vamos a ver. Buena sugerencia, Sin Bandera me parece. Ah, ahí está, va. Estamos. Creo que tenemos las dos canciones, que una que también fue bastante épica y es épica y sigue siendo épica, es la canción de... es que tienen buenas, hombre.

0: Ahí están las dos canciones. Kilómetros o A Puro Dolor de Son by Four. Las canciones de la cantable de la mañana, la cantable del día. ¿Qué canción quieren escuchar? Y cantarla con sentimiento. Una es de dolor y otra es de amor. Mi historia entre tus dedos. Oh. Es que mire, es que va. Hagamos algo. ¿Por qué no hacemos algo? Porque está el día nubladito y está rico. Vamos a poner dos. Pero no juntas, ¿sí? Antes de irme vamos a poner otra cantable. Ahorita la competición es A Puro Dolor o Kilómetros de Sin Bandera. Manden, ¿qué quieren escuchar? Solo Kilómetros a Puro Dolor. Kilómetros a Puro Dolor. Y vamos a ver qué canción es la que gana y es la que vamos a colocar ahorita. Y antes de despedirnos vamos a poner otra épica. Me parece la de Mi Historia Entre Tus Dedos. Esa está buenísima. Entonces, solo pónganos por ahí qué canción quieren escuchar. Kilómetros o A Puro Dolor de Son by Four. No se pueden las dos. Ahorita sí no se pueden las dos, muchachos. No. Una u otra. Kilómetros o A Puro Dolor. En la cantable de la mañana. Les prometo que vamos a poner otra, pero sí. Tiene que ser ahorita entre A Puro Dolor o Kilómetros de Sin Bandera. Pilas, a votar. Mientras tanto, vámonos con esto. Con Despacito.
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0: Ya estamos de vuelta, adivinen qué, adivinen qué. No ganó la que querían. No ganó la que querían. ¿Cuál quieren ustedes que ganó? Muchas, estoy encontrando buenas cosas por acá. Hay datos oscuros de la psicología sobre hombres y mujeres. Creo que ese va a ser tema de conversación para otro programa. Por acá dice como dato oscuro de la psicología de hombres y mujeres. Los hombres se enamoran más rápido, pero las mujeres se enamoran más profundamente. Las mujeres ponen a prueba a los hombres inconscientemente para ver si se quedarán. La mayoría de los hombres faltan sin darse cuenta. Eso está bueno. Este tema está bueno, hablar sobre la psicología oscura del comportamiento del hombre y la mujer. Eso estaría genial en un programa, ¿va? ¿Les late? ¿Les parece bien o no les parece bien? Códigos de envidia disfrazada. Uf. Sí, hay un montón de cosas que están bien entretenidas. Bueno, entonces, ¿en qué estábamos? Ya estamos en las 9:15, nos toca la cantable del día, ¿no? Entonces, les voy a ser sincero, la canción que...
1: Venga, chavales, a la calle, demandan ganada,
0: ¿eh? La canción que ganó, no sé si les va a gustar o no, pero imagino que a muchos de ustedes sí, a muchos de ustedes no. Arrasó esta canción con los votos, muchachos. Disfrútenla, cántenla, vívanla. Les recuerdo que están escuchando Club Radio 102.5. Emanuel Paredes les acompaña en cabina de 6 de la mañana a 10 de la mañana. Ah, pero ya pues, déjanos escucharla. Ahí va.

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2: Son las 9:18.

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0: Por acá me mandaron otra cosa que las mujeres nos guardan en secreto y que nunca nos dicen. Dice, hola Emma, algo que nosotras también hacemos es que revisamos conversaciones antiguas por nostalgia o por curiosidad. Es decir, que si vos estás con tu pareja, si tú estás con tu pareja, ellas toman les da esa como curiosidad, agarran el teléfono y empiezan a ver conversaciones anteriores que tuviste con ella y o con él, y pues o es para como confirmar algo de lo que no se acuerdan, o es para crear pleito de algo que que en su momento dejaron pasar. ¿Por qué lo hacen? A ver, cuéntenos. ¿Todas son así? Todas revisan esas conversaciones como para decir, no, él me dijo en la mañana, pero esto ya me lo había dicho antes, vamos a ver. Aquí está, me lo dijo, sí. ¿Por qué hacen eso? A ver, cuéntenos, ¿sí lo hacen o no lo hacen? Otra cosa que nos dicen es que muchas mujeres se enamoran lentamente y otras se enamoran muy rápido, pero pocas lo admiten al inicio. O sea, pocas mujeres van a decir, sí, este cuate me gusta, me está enamorando, pero no lo voy a decir. O otras decir, ay, es que me siento enamorada de él y no sé, pero nunca lo quieren admitir aunque estén colgadas del cuate. ¿Sí es cierto? ¿Es cierto o no, mujeres? Las estamos quemando aquí. Estamos sacando todo el repertorio de los secretos que nos ocultan y nunca nos dicen. Hola Emma, buen día, kilómetros porfis. Órale, ahí estamos, ya sonó. Ah no, kilómetros no sonó, mucha sonó. La de Son by Four fue la que ganó a puro dolor. ¿Qué onda Emma? Puedes poner tuyo de Morat. No digas mi nombre, ando en el chance. Yo creo que ni sé tu nombre. Va, órale, no hay clavo. Lo tenés aquí en... Sí, sí lo tenés, va, órale, no hay clavo, ya sabes. Tuyo tuyo de Mora. Perdón, yo siempre lo confundo con Morat. No, es tuyo de Mora. 9:29, vamos a tirar una competencia de dos canciones de reggaetón románticas, pero un poquito más adelante, a ver cuál de las dos gana. El nombre me dijiste es de Mora, ¿no? Mora. Y canta Me Enamora. No, esa no la canta. Espérense, sí la tengo aquí. Es de Mora y es tuyo, ¿va? Me dijiste. Tuyo de Mora.
1: Venga, chavales, a la calle de Mandanga nada, ¿eh?
0: Sí, tuyo de Mora, sí la tenemos en progra y lista para sonar. Entonces, con mucho gusto te vamos a complacer. Ya casi se nos va el turno, muchachos. Ya estamos solo a 30 minutos. Canciones románticas de reggaetón que quieran meter a competencia hoy miércoles. Ya nos sugirieron por acá Llamado de Emergencia. ¿Contra cuál pondrían a competir Llamado de Emergencia? No importa si es un reggaetón del 2000. Si es un reggaetón del 2000, 2005, 2006, 2007, ¿cuál competiría contra Llamado de Emergencia, según ustedes? Bueno, para nuestro amigo que está en el chance, y no digas mi nombre, porfa, eso se llama Tuyo de Mora.

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Una vaina loca. 9:38, el tiempo avanza, no se detiene, no se detiene para nada. Y pues, ¿cómo se la están pasando? Espero se la estén pasando súper bien.

Alguien anda de parabéns, alguien anda de cumpleaños y nos solicitaron otro saludo. Hola Emma, buen día. ¿Podrías por favor mandarle un saludo a mi hermano? Hoy está de cumpleaños, 24 años. Y quiero que sepa que lo... Quiero que sepa lo mucho que lo quiero y que estoy orgullosa de él, que siempre será mi bebé y que estoy agradecida con él por su apoyo incondicional y su forma tan bonita de querer. Y podrías poner el tema de En privado de Manuel Turizo, es su favorita. De parte de su hermana favorita y la única que tiene. Y la única que tiene. Dices tú. Mentiras, Wendy, es broma. Bueno, entonces tu hermana, tu única hermana favorita que tenés, mi querido hermano, que no nos manda el nombre, ¿o sí? Saludo a mi hermano que está de 24 años. No nos mandaste el nombre del hermano. ¿Cómo se llama tu hermano? Wendy, ¿cuál es tu apellido? Es que Wendy pueden haber muchas. ¿Cuál es tu apellido, Wendy? ¿Y cuál es el nombre de tu hermano? Ah, se llama Jonathan. Bueno, Jonathan, feliz cumpleaños, bro, que te la pases bastante bien. Te saluda tu única hermana y tu hermana preferida, que se llama Wendy, que nos escuchan en Ciudad Vieja, si no estoy mal, ¿no? Así que se la pasen muy bien. Se llama Jonathan, dice. Excelente. Bueno, ¿qué onda? Démosle de una vez, saludemos. Si tienen cumpleañeros, mándenlos y aprovechamos este segmento para saludar a todos los cumpleañeros. Buenos días, podrían saludar a mi mamá Yolanda de los Llanos Jocotenango, que está cumpliendo 65 años de edad. A ella sí la vamos a saludar con las mañanitas, porque sí, a ella sí les gustan.

0: Feliz cumpleaños, doña Yolanda, que se la esté pasando muy bien. No nos mandan, ¿cómo te llamas tú? ¿Y cuál es tu nombre para saludar? ¿De parte de quién llega el saludo? 65 años en los Llanos Jocotenango. Un abrazo, doña Yolanda. Bueno, vamos a recibir 3 pasteles hoy. Vamos saludando a 3 cumpleañeros. Nos van a mandar pastel o pizza. Pero las bendiciones más grandes para usted también, doña Yolanda, que se la esté pasando muy bien, que disfrute su día. Es un día menos en nuestra vida, la verdad. Uno dice un día más, es un día menos en nuestra vida. Y ya 65 años se dice fácil, pero son 65 años. Felicidades, doña Yolanda, felicidades.
1: Ya viene amaneciendo.
0: De parte de Julio, dice. Julio le manda un abrazo y los deseos y las bendiciones más grandes del mundo. Saludos, doña Yolanda, saludos a Jonathan también, que está cumpliendo 24 años en Ciudad Vieja, y el otro se me olvidó, que también ya lo saludamos, pero se quedó hasta abajo en los mensajes. Felicidades a todos los que están cumpliendo años hoy, hoy 20 de mayo de 2026. Felicidades y que se la pase muy bien, disfruten la vida, muchachos, no se amarguen por absolutamente nada. Simplemente vivan cada momento, cada instante que tienen y compartan con sus seres queridos, es lo más importante. No es tanto el regalo, el almuerzo, el pastel, es más el tiempo que podemos estar con la familia en ese momento. Es decir, si es el cumpleaños de tu mamá, pues tenés oportunidad de estar con tu mamá. Si es el cumpleaños de tu hijo y no lo viste hoy y te toca verlo, pues mañana hacerle su pastel, disfrutarlo, vivirlo, gozarlo. Si es el cumpleaños de tu novio, de tu esposo, de tu amante, tu crush, de lo que sea, pues disfruta el momento, porque la vida se nos pasa así, mucha, miren, rapidísimo. Y los patojos que están escuchando, los adultos no nos van a dejar mentir, que es consejo para los patojos. Cuando sentís ya vas por 30, 35, 40, 45, 50, 65 años en el caso de doña Yolanda. Pero bueno, pásenla bien, disfruten su cumpleaños. Bueno, antes de que se nos vaya el tiempo, ya tengo las canciones que van a competir. Nos sugirieron Llamado de Emergencia de Daddy Yankee para que entrara a la competición. Entonces, tengo por un lado Llamado de Emergencia de Daddy Yankee. Espérenme, mucha, que esta cosa a veces se pone así mera turbia. Se pone tóxica la computadora también. Llamado de Emergencia de Daddy Yankee. Vamos, acá está, Llamado de Emergencia de Daddy Yankee. Para que pueda entrar a la competición, tenemos Llamado de Emergencia. Y estuve buscando y rebuscando y dije, ¿qué canción pudiera entrar? Como que la de Daddy Yankee es como así alegrona, ¿eh? Amor, de amor, pero así como alegre. Pero buscando, dije, ¿qué canción puede ser una que le haga la contra, que también sea buena, que también haya sido épica y que también sea de un cantante de reggaetón que es súper, pero requete contra famoso? Entonces, de los mejores, dije, ¿cuál? Entonces, ahí les voy a dar ahorita cuáles son las canciones que tenemos para que suenen en competición. Porque, en este caso, es cuestión únicamente de gustos musicales y cuál era el artista que más te gustaba y la música y las canciones románticas que estos dos sacaban en su momento. Daddy Yankee casi que no tiene ninguna canción que sea así como tranquilona, romanticona. Pero sí el contrincante de Daddy Yankee que viene a continuación. Porque tenemos por el lado uno...

Llamado de emergencia de Daddy Yankee. Si quieren escuchar llamado, ponen llamado, pero la que viene haciéndole la competencia es... Solo escucharon la intro ya.

0: contra Luna de Don Omar.
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0: Entonces, ¿qué canción quieren escuchar en este duelo de canciones de amor? Pero en versión urbana. ¿Luna de Don Omar o Llamado de Emergencia de Daddy Yankee? Ahí está, la canción que tenga más votos es la que va a sonar. Daddy Yankee con Llamado de Emergencia. Ya manden al 5871-1025 la palabra llamado. ¿Quieren escuchar a Daddy Yankee? Llamado, es la palabra que tienen que mandar a nuestro WhatsApp 5871-1025. Y si quieren escuchar a Don Omar con la canción Luna, tienen que mandar la palabra Luna al 5871-1025.

0: ¿Verdad que llevan rato no escuchar esta canción? Arrasadora victoria de Don Omar. Hoy todavía, muchacha, vamos a ver. Luna, Don Omar. Filo dice la luna. Por acá nos dijeron llamado de emergencia. Llamado de emergencia 2, 3. Luna lleva 10. Y Don Omar, el último que recibimos ahorita antes de irnos a corte. Buenos días, Luna. Otro que dice Luna, Don Omar. Llevaban rato en escuchar esa canción. Apareció la mandarina después de una hora sin hablarnos. Luna de Don Omar, bueno, la verdad, arrasadora victoria. Yo sabía que esta canción iba a ganar porque lleva rato de no sonar y al escuchar la introducción despierta recuerdos. Y para las personas que la están escuchando ahorita, decir esa no la había escuchado Don Omar, agarren un poquito de cultura de música urbana con esta canción.
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Son las 9:52. 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

0: por acá nos dicen muy buena programación. Gracias, muchas gracias. No, es para ustedes, ya saben. Tratamos la manera de siempre tener algo, pues, algo diferente, hablar de cosas chileras para que se la pasen bien y también se despierten en la mañanita, porque ahorita ya están entrando a la refa, ¿verdad? Ya están, muchos de ustedes ya desayunaron, ya les toca su refaccioncita en el trabajo o están desayunando en casa los que desayunan un poquito tarde también. Pero bueno, es un placer, ya saben, mi nombre es Emanuel Paredes y los acompaño de lunes a viernes de 6 de la mañana a 10 de la mañana. Ya me tengo que despedir, aprovechando que dije mi nombre, ya me tengo que ir. Tengo un saludo por acá, dice, vamos a ver, hola Emma, buenos días, un saludo para mi amor platónico, porfa. ¿Qué? ¿Qué es usted? ¡Qué madre!
1: Ah, eso no lo había leído.
0: Ya me sacaron calor. Gracias, no, gracias. ¿Saben qué? Pues sí, me chivié. Gracias, perdón. No lo hubiera leído al aire, pero no había visto que decía que es Ud. Dije yo, Ud, es usted. Uf. Gracias, preciosa. Tú también estás muy linda, ¿sí? Y un abrazo también y gracias por siempre estar en sintonía, muchacha, del 102.5. Es un placer enorme acompañarlos, la verdad que sí. Mañana es jueves de clásicos. Mañana es jueves de clásicos y podemos soltar un poco más de rolas de amor. Ojalá amanezca un poquito nublado porque ahí sí podemos tirar rolitas así más antigüitas, ¿va? Entonces, espero no se lo pierdan. Mañana viene el Pancho. El Pancho está junto conmigo mañana. Les recuerdo, todos los martes y todos los jueves. De 6 de la mañana a 10 de la mañana estamos con el Pancho juntos. De ahí lunes, miércoles y viernes, un servidor está solo acompañándoles acá, abandonado, solo, triste, con dolor en el corazón. Nah, es broma. ¿Con qué canción me voy a despedir? Con una de buen ánimo, creo que sí es correcto ya. Es una de buen ánimo. Aparte esa de Morat también estaba buenísima. Tenía buen flow. Entonces nos escuchamos mañana, si Dios así lo permite. Mi nombre es Emanuel Paredes y los acompaño todos los días de 6 de la mañana a 10 de la mañana. Si quieren ir a dar cariñito en redes, mucha, búsquenme en Facebook. Mi perfil aparece como Emanuel Paredes y también amanece mi perfil. Pueden buscarme en TikTok también como Voz Emma y en Instagram como Voz Emma también. Entonces por ahí andamos. Por si nos quieren ir a buscar, estamos ahí viendo qué sacamos de nuevo, planeando, tenemos planes ahí de cómo generar el contenido que hacemos aquí, subirlo a redes. Entonces, por ahí va a estar la cuestión. Entonces, me despido. Que tengan un excelente miércoles. Pásensela muy bien. Disfruten el día. Aprovechen que está nubladito.

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1: Son las 10:15.

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2: 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Bueno, y empezamos este programa, ustedes. Qué buena música, buena programación. Invitados todos, desde ya está abierto el WhatsApp 5871-1025 para que puedan solicitar sus temas preferidos, para que puedan enviar saludos, dedicatorias. Ya saben, acá es permitido todo y el programa lo hacen ustedes. 10 de la mañana con 20 minutos, buen provecho para los que a esta hora están echando la refa a ustedes. Es media mañana. Media mañana laboral.
3: El tema de la mandanga.
2: Y siempre acompañados de Club Radio, por supuesto. ¿Han sentido ustedes a veces que, o han escuchado, que vamos a ser reemplazados en nuestros trabajos? ¿Esto debido a la inteligencia artificial? Esto no es del todo cierto. Hay muchas personas, o hemos escuchado muchas veces, que la inteligencia artificial nos va a reemplazar porque pues hace cosas mucho más rápido de las que nosotros lo haríamos. Pero en realidad la inteligencia artificial es una herramienta de ayuda para cada uno de nosotros. Sirve muchísimo en cualquier trabajo que tengas, siempre y cuando la sepas usar correctamente. Así que en esta mañana yo te dejo la pregunta. ¿Has utilizado inteligencia artificial?
4: Chavales, a la calle
2: de... ¿O de repente la has utilizado y no sabías que la estás utilizando? Pero a ver qué opiniones tienen ustedes al respecto. 5871-1025, por acá nos pueden escribir. 10 de la mañana con 22 minutos y ya se hacen presentes nuestros oyentes. Gracias por hablarnos, gracias por escribirnos, gracias por sus notas de voz, gracias por las fotos que nos envían por acá. Y a continuación vamos a escuchar una canción a cargo de Camilo. Esto nos lo solicitan desde San Miguel Escobar.
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2: Así que, Lucía, buenos días y que te disfrutes tu canción.

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2: 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En 5 días sale en circulación los nuevos billetes de 100 quetzales. ¿Cómo podés adquirirlos? Por medio de las agencias bancarias, donde tengas tus ahorros, donde tengas tus tarjetas de crédito. Ahí podés solicitar alguno de estos billetes. También lo podés canjear en el Banco de Guatemala. El Banco de Guatemala habilitará 10 cajas en la biblioteca de esa institución. Así que si te moves por la ciudad capital y estás cerca del Banco de Guatemala en ese día, podés ir a canjear tus billetes. También lo podés recibir en transacciones cotidianas. En cualquier transacción que hagas, podés adquirir uno de esos billetes conforme el tiempo. El billete de 100 quetzales representa el 90% de la circulación monetaria en el país. Entonces va a ser muy fácil que te puedan dar un billete nuevo. ¿Qué valor tiene el billete de 100? 100 quetzales, das un billete de 100 y te dan un billete de 100 de los nuevos. Así que ya sabes, si sos de esas personas que les gusta siempre andar a la última y siempre estar a la moda,
3: venga, chavales, a la calle.
2: Pues podés cambiar tus billetes. Importantísimo. Se van a imprimir 15 millones de billetes, equivalente a 1.500 millones de quetzales. Así que una gran parte de la población va a poder tener estos billetes.

La inteligencia artificial, te cuento, no va a sustituir a ningún humano. La inteligencia artificial ha sido creada por hombres. ¿Cómo funciona? Es una recopilación de datos. Por eso es que en distintas plataformas y en distintas aplicaciones que tenés en tu teléfono, de repente decís, te aparece un video como recomendación y no sabes por qué. De repente uno dice, ah, es magia, me lee en la mente. No es eso. Han recopilado los datos de las cosas que te gustan y por eso te aparecen sugerencias de videos, sugerencias de contenido, también de creadores de contenido, dependiendo qué es lo que has buscado anteriormente. Así es como funciona la inteligencia artificial. Quédate y vamos a seguir explorando este mundo. Seguimos con más música en el 102.5 de Club Radio.

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Son las 10:44. 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
1: Es el número para que puedas comunicarte a la cabina de Club Radio y solicitar tus temas preferidos. 5871-1025 es nuestro número de WhatsApp. Por acá también nos puedes escribir. Por acá tenés la ventaja de mandarnos foto de qué es lo que estás haciendo, desde dónde nos estás escuchando. Puedes mandar las solicitudes de tus canciones preferidas. Recuerden, en 10 minutos empezamos con el 2x1. Dos canciones de tu artista preferido. Muchas personas creen que nunca han usado inteligencia artificial, o que eso no es para ellos. Piensan que es para expertos en tecnología. Piensan que el utilizar inteligencia artificial es muy difícil y nada más alejado de la realidad que es ustedes. Cualquier persona puede utilizarla desde un teléfono celular, desde una computadora, desde una tablet. Si le das a tu hijo una tablet, es probable o lo lógico sería que tú también sepas usar la tecnología. La inteligencia artificial puede ser muy útil. Es aplicable en muchas áreas de la vida. Puedes aplicarla en el hogar, puedes aplicarla en el trabajo. Existe la inteligencia artificial para emprendedores, para la administración de un negocio. Puedes utilizarla para estudiar. Hay aplicaciones que te ayudan a traducir a otros idiomas de manera muy rápida. Colocas tu texto en el idioma original y lo traducís al español o viceversa. Si estás aprendiendo algún idioma, la inteligencia artificial puede ser de mucha ayuda. Si estás en la universidad, le podés solicitar ahí cualquier problema que tengas, pues. Cualquier tema que querás que querrás desarrollarlo a detalle, lo podés hacer. Así que no hay excusa, la inteligencia artificial ha venido para quedarse. Es necesario que aprendamos a convivir con ella. Vamos con más música en el 102.5 si querés aprender a utilizar o querés saber en dónde aplicar la inteligencia artificial. Quédate acá en el 102.5 de Club Radio.

0: Acabamos de escuchar a Tiesto con esto que se llama Red Lights. Año de lanzamiento, año 2014. 10:59 de la mañana, Alonso Miranda te acompaña en cabina y te recuerdo, en un minuto, luego del corte empezamos con el 2x1, así que por acá ya nos están solicitando algunos de sus artistas preferidos, pero puedes comunicarte con nosotros 5871-1025 o al 7832-9014, puedes comunicarte para solicitar dos canciones de tu artista preferido. Es momento de una pausa comercial y cuando regresemos vamos con Wisin y Yandel. Es lo primero que nos han pedido por acá, así que no te despegues del 102.5 de Club Radio.
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1: Hola, soy Kile Castillo. En los próximos segundos te presentamos los hechos más importantes que marcan la agenda de hoy.
2: Les saluda Alexis Ponce.
1: Controles a transportistas por limitadores de velocidad. La Gremial de Transportistas Extraurbanos de Pasajeros reportó 76 sanciones en Guatemala por incumplimiento de limitadores de velocidad. La Gremial planifica capacitaciones certificadas junto a la Dirección General de Transporte y el INTECAP e impulsa la participación de políticas municipales para endurecer los controles viales.
2: Impacto de la guerra en Oriente Medio según la ONU. La Organización de las Naciones Unidas redujo al 2.5% su previsión de crecimiento económico mundial para 2026 por el conflicto en Oriente Medio. La crisis encarece el petróleo, los seguros y el transporte, provocando un repunte de la inflación que afecta principalmente a las economías en desarrollo. Arsenal se corona campeón de la Premier League. Los Gunners se consagraron campeones de la liga inglesa tras 22 años de espera, consolidando el proyecto del técnico Mikel Arteta. El equipo londinense aseguró el título de forma matemática tras el empate del Manchester City frente a Bournemouth, destacando como la defensa menos goleada del torneo.
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1: 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Bueno, nos solicitaron por acá también música de Morat, así que vamos con el 2x1 de Morat.

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1: Son las 11 con 17 minutos.
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1: Excelente programación, gracias a ustedes que se están comunicando con nosotros y están solicitando canciones de su artista preferido. Hola Beatriz, buenos días. Una disculpa, acaba de sonar Romeo Santos, pero te complacemos con mucho gusto con algún otro artista que tengas en mente. 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Bueno, por acá nos solicitan también algo de Sebastián Yatra y vamos con la primera, Tacones Rojos.
2: Es una voz.

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1: 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Seguimos con la mejor programación gracias a ustedes que nos están solicitando a sus artistas preferidos. Por acá nos solicitan algo de Casu también. Con mucho gusto, enseguida suena y vamos con esto que se llama Con Otra.
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1: Bueno, acabamos de escuchar a Cazzu con esto que se llama Que Disparen. También escuchamos por ahí la canción de Con Otra. Excelentes canciones y excelentes ritmos por parte de esta artista. También nos han solicitado por acá música de Bad Bunny. Enseguida va a sonar Bad Bunny con Ojitos Lindos la primera. Y la segunda, a ver si la adivinan ustedes. Nueva canción acá en el 102.5 de Club Radio. Bueno, seguimos con más música. Recuerden 5871-1025 para que puedan solicitar su 2x1, dos canciones de su artista preferido. Vamos con Ojitos Lindos.

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Son las 11:48. 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
1: Bueno, para complacer a Susi, estas dos canciones a cargo de Bad Bunny, el Conejo Malo. Seguidamente, también para complacer a Vivi, ya nos solicita algo de Daddy Yankee. Así que vamos con la primera, esto que se llama Limbo.

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2: Hola, soy Keila Castillo. En los próximos segundos te presentamos los hechos más importantes que marcan la agenda de hoy.
3: Les saluda Alexis Ponce.
2: Cierre de comedores policiales y nuevo bono en el Ministerio de Gobernación. Así lo ha ordenado la cartera del Interior, el cierre definitivo de los comedores de la Policía Nacional Civil tras detectar anomalías. Solo se beneficiaba al 23% de la fuerza. En su lugar, se otorgará un bono universal de 500 quetzales a todo el personal retroactivo al 15 de mayo.
3: Avances en paso a desnivel de Lomas del Norte. La unidad ejecutora de conservación vial prevé finalizar el paso a desnivel de Lomas del Norte en la primera quincena de junio. Concluida la intervención en el muro derecho, los trabajos avanzan en el carril contrario, pese a complicaciones por el transporte pesado. Selección de Guatemala inicia microciclo para amistosos. La selección nacional comenzó los entrenamientos con 10 futbolistas bajo el mando de Luis Fernando Tena. La preparación es de cara a los amistosos de junio contra República Checa y Ecuador programados en territorio estadounidense.
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1: 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Bueno, a todos los amigos que se comunicaron en este segmento del 2x1, muchas gracias por haber participado, gracias por estar al pendiente. A los que ya no me dio tiempo con placer, les voy a poner una canción de ese artista que me pidieron. Así que no se despeguen del 102.5 de Club Radio. Recuerden, este segmento es de 11 a 12. Así que ya saben, a la próxima.
2: Venga, chavales, a la
1: calle. A la próxima, estén más temprano, por favor. Vamos a solicitar el permiso en gerencia para que nos den más chances. Se los prometo. Pero mientras tanto, no se despeguen. Me habían solicitado algo de Los Ángeles Azules y algo también de Lana del Rey. Así que, con mucho gusto, por ahí van a sonar sus canciones, su artista preferido en este miércoles 20 de mayo. Con 11 minutos y vamos con esto a cargo de Los Ángeles Azules junto a Ricky Martin. Esto que se llama Vuelve.

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2: Son las 12:18.

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0: Bueno, ya estamos de regreso acá en el 102.5 de Club Radio. Gracias por seguir en sintonía y gracias por dejarnos acompañarlos. Son las 12 del mediodía con 23 minutos. 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Hablando de la inteligencia artificial y tomando este tema, si tú que me estás oyendo ya eres papá, tenés hijos estudiando, esto es muy importante. La inteligencia artificial puede convertirse en una gran aliada para estudiantes de todas las edades si se utiliza correctamente. ¿Cómo la utilizamos? Hoy existen herramientas que te ayudan a resumir textos. Te lo comentaba hace rato que te pueden ayudar a explicar temas difíciles y practicar idiomas de manera sencilla. Un estudiante puede pedir una explicación de matemáticas o de alguna materia que le cueste. Un estudiante, si estás en la universidad, te puede desglosar ahí el teorema de Pitágoras, por qué se utiliza y para qué se utiliza. También si estás estudiando, yo qué sé, alguna ingeniería en sistemas o algo parecido, te puede ayudar a realizar un código, a realizar un programa. ¿Cómo hacemos eso? ¿Cómo utilizamos la inteligencia artificial de manera correcta? Pues tenés que darle las instrucciones correctas y las instrucciones precisas para que te desglose todo lo que necesitas. El objetivo de la inteligencia es fortalecer nuestro conocimiento. Cabe mencionar a ustedes que esto no es para desplazar la capacidad ni para desplazar a los maestros. No es para eso que la estamos utilizando, es un complemento. Los maestros tienen su lugar, pero si a tu hijo o hija le cuesta o a vos te está costando alguna materia del colegio, del diversificado, en la tarde o cuando ya no estés en el colegio, ya no tenés al maestro y no le puedes estar mandando mensajes o WhatsApp ahí para que te ayude, ¿verdad? Entonces, para eso tenés la inteligencia artificial. Hay aplicaciones distintas, hay variedad de aplicaciones para que puedas solicitar ahí información y que puedas solicitar ayuda. Así que ya sabes, si tenés un teléfono, una computadora o una tablet, puedes apoyarte para poder estudiar. Bueno, seguimos con más música acá en el 102.5 de Club Radio. El segmento del 2x1 ya se acabó, ustedes, pero pueden seguir solicitando sus canciones preferidas, 5871-1025. Vamos con más música.
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1: 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Inteligencia artificial para negocios y emprendimientos. Usted, padre de familia o madre de familia que tiene su negocio, puede apoyarse también. Puede ayudar a sus hijos con los estudios, pero a usted que es el proveedor o proveedora de el dinero en la casa para comer y para todos los gastos, puede apoyarse en inteligencia artificial para hacer más rentable su negocio. ¿Cómo lo hacemos? Utilizamos la inteligencia artificial para crear anuncios, para mejorar ventas y para atraer más clientes. Una tienda, por ejemplo, puede crear anuncios para redes sociales, responder mensajes automáticamente o diseñar promociones en pocos minutos. La inteligencia artificial también le puede ayudar con los inventarios de su negocio, analizar tendencias y también conocer mejor lo que busca el consumidor. Esto representa una enorme oportunidad para emprendedores y comerciantes. Sin embargo, la creatividad humana sigue siendo esencial para conectar con las personas. ¿Quién es el que vende? Usted es el que vende. ¿Cómo se apoya con inteligencia artificial? Crea anuncios, crea sistemas para poder llevar sus inventarios correctamente. Le pregunta a la inteligencia artificial qué está buscando el tipo de clientela. Usted conoce al tipo de cliente que llega a su tienda o a su negocio. Le pregunta directamente al cliente o le pregunta a la inteligencia artificial. Nadie se queda sin trabajo. Al igual que las personas que se dedican a publicidad y estos temas, ellos también pueden apoyarse con la inteligencia artificial como ayuda, como apoyo. Pero ¿quién vende el servicio? La persona. Así que, pues, la inteligencia artificial es apta para todos. Los invito a que se pongan las pilas ahí, a que todos nos pongamos las pilas. A mí también me falta muchísimo por aprender, pero es necesario. 12 del mediodía con 40 minutos. Buen provecho para los que ya están en la hora del almuerzo. Vamos con Dua Lipa y esto que se llama Don't Start Now.

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Son las 12:46. 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
1: Entonces con 52 en este miércoles 20 de mayo. Riesgos también de la inteligencia artificial. Pues no todo es color de rosa, ustedes. Y así que también tenemos algunos problemitas con estos temas. ¿Qué riesgos tenemos y cómo evitarlos? Falsificación de nuestra información y dependencia tecnológica. Así como también la falta de ética y valores humanos. ¿Cómo protegemos nuestra información? Pues muy sencillo, no compartimos contraseñas, cuentas bancarias, datos personales en plataformas desconocidas. Lo ideal es hacer algo que a nosotros, que a muchos nos cuesta mucho, es leer los términos y condiciones de cada aplicación que vayamos a instalar en nuestra tablet, teléfono o computadora. ¿Se han dado cuenta? Antes de instalar y antes de dar permisos, a uno le presentan ahí una especie de contrato. Uno lo debe de leer y si uno está de acuerdo, pues entonces le damos aceptar, siguiente, y se le otorgan todos los permisos a las aplicaciones. Esto es cuando usted ve que no es una aplicación como tan conocida o que se vea tan segura. La dependencia tecnológica. Actualmente ustedes, muchos jóvenes, muchas personas también, no se da tanto en personas adultas, pero pues uno que otro, ¿verdad? Somos dependientes 100% del teléfono, despertamos y lo primero que vemos es el teléfono celular. Y eso está muy mal. Nuestra inteligencia, la inteligencia humana, debe explotarse. Y todo este tipo de cosas, pasar muchas horas viendo una pantalla, es malísimo para la mente, ustedes. No hay conexiones neurológicas constantes, no se recrean esas conexiones. No tenemos imaginación, nos falta creatividad. Entonces, esos son problemas que hay que ir desechando de nuestra vida. De esos hábitos hay que irlos desechando. Otro problema es la ética y los valores humanos. La inteligencia artificial hace lo que le pidas. Quien la controla es el humano. Entonces, hay que utilizar la inteligencia artificial para cosas realmente buenas, para cosas que nos traigan provecho. Actualmente, pues se difunden muchas fotos, videos, noticias falsas, y todo esto afecta a otras personas. Entonces, es necesario que entendamos que quienes controlan la inteligencia artificial o quienes deberíamos de controlar somos los humanos. No que la inteligencia nos controle, no que la tecnología nos controle a nosotros y que dependamos de ella. Debe ser al revés. Así que, pues ya saben, siempre resguardar bien sus contraseñas, sus cuentas bancarias, no solicitar a la inteligencia artificial videos, imágenes o algún otro texto que pueda dañar a los demás. Y el más importante, a mi criterio, tratar de leer correctamente, tratar de reactivar nuestra imaginación y nuestra creatividad humana y utilizar la inteligencia como apoyo. Vamos con más música acá en el 102.5 de Club Radio y esto que se viene es a cargo de Camila Cabello.

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1: Hola, soy Kile Castillo. En los próximos segundos te presentamos los hechos más importantes que marcan la agenda de hoy.
2: Les saluda Alexis Ponce.
1: Retraso en reglamento de portabilidad numérica. La Superintendencia de Telecomunicaciones espera el dictamen de la Procuraduría General para publicar el reglamento de la Ley de Portabilidad Numérica. El proceso se retrasó por revisiones jurídicas, pero las autoridades prevén tener la normativa lista en 2 semanas.
2: Estrategia del gobierno para recuperar el control de las cárceles. El gobierno de Guatemala lanzó una estrategia para recuperar las prisiones controladas por el crimen organizado. El plan incluye nuevas cárceles, capacitación de 600 guardias y módulos de aislamiento de alta seguridad para interrumpir comunicaciones de pandilleros con el exterior.
1: Convocatoria de Alemania para el Mundial 2026. La Federación Alemana de Fútbol oficializó su lista de 23 convocados para la Copa Mundial 2026. La nómina combina figuras como Manuel Neuer y Joshua Kimmich, con jóvenes talentos de la Bundesliga. El VfB Stuttgart es el club que más futbolistas aporta a la delegación.
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Una de la tarde con 8 minutos. ¿Cuáles son los empleos del futuro en base a la inteligencia artificial? ¿Ya están entre nosotros? No lo sabemos todavía ustedes. Por lo menos en Guatemala nos estamos culturizando y nos estamos adaptando a esta nueva forma de vida. Muchas personas tienen el miedo de perder sus trabajos debido al avance de la inteligencia, pero también están surgiendo nuevas oportunidades laborales. Las empresas necesitarán personas capaces de trabajar junto a la tecnología y utilizarla de manera inteligente. Así que por el momento, tranquilo, no te van a desplazar de tu trabajo. Vuelvo a repetirles, la inteligencia artificial actúa en base a lo que le pedimos, a las instrucciones que le damos. Por lo tanto, necesitan la supervisión humana. Así que, tranquilos. Solo debemos aprender a convivir con ella. Vamos con el último beso a cargo de Tini y Tiago.

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1: Son las 13 horas con 16 minutos.

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0: 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Por acá nos saluda nuestra amiga Anabela. Anabela, buenas tardes, ya te extrañábamos en cabina. ¿Cómo has estado? ¿Cómo te la estás pasando? Gracias por estar en sintonía. Amigos, recuerden, 5871-1025 es el número de WhatsApp, 7832-9014, el número para llamadas directas.
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0: 1:22 p.m. y todavía están a tiempo de solicitar sus canciones preferidas para que suenen en este turno. Estamos hasta las 2:00 p.m. Alonso Miranda les acompaña. Seguimos con más música y esto que se viene es a cargo de Grupo Frontera junto a Manuel Turizo, La del Proceso. 2, 1, 2, 3, 3.

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1: 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Este miércoles 20 de mayo se confirmó la destitución de Rafael Curruchiche, quien fungió como jefe de la Fiscalía Especial contra la Impunidad, o sea la FESI, en el Ministerio Público. Gabriel García Luna aseguró la liquidación de la FESI por falta de credibilidad de la ciudadanía. Buenas noticias para todos los guatemaltecos y guatemaltecas que nos están escuchando. 1:35 en el 102.5 de Club Radio. Recuerden, les acompaña Alonso Miranda en cabina. Hemos estado hablando sobre la inteligencia artificial. ¿Los va a desplazar o no los va a desplazar? ¿Ustedes qué creen? ¿La inteligencia va a llegar al punto en donde la inteligencia artificial pueda desplazar a los maestros o a los médicos? Danos tu opinión, 5871-1025, nuestro número de WhatsApp para que puedas comunicarte con nosotros. Todavía tenemos tiempo hasta las 2:00 para que puedan solicitar sus temas y canciones preferidas. También puedes comunicarte con nosotros al 7832-9014. Vamos con Enrique Iglesias junto a Yotuel, esto que se llama Fría.

0: 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Excelente programación ustedes y buena música acá en el 102.5 de Club Radio. A ustedes, gracias por solicitar estos temas tan bonitos. 1:44 PM. Ya casi nos vamos, nos quedan 15 minutos en el programa ustedes. Todavía pueden solicitar sus canciones. 5871-1025. Por acá nos dicen, no creo que la inteligencia artificial pueda desplazar a los médicos o a los maestros, porque carece de algo que se llama intención, nos dicen por acá. Me imagino que te referís a, bueno, a lo que platicábamos anteriormente. La inteligencia artificial solo obedece lo que el humano le dice, pero el sentimiento y el amor, la pasión que le ponemos cada uno en nuestro trabajo a lo que hacemos, eso indiscutiblemente nunca se va a igualar. Buen comentario, sí, la verdad es que yo también personalmente creo que no nos va a desplazar, que no va a desplazar al humano, que no va a desplazar a ninguno de los profesionistas actuales. Pero pues sí nos va a servir de mucho en el futuro, ustedes. Momento de una pausa comercial y regresamos con más música acá en el 102.5 de Club Radio.
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1: Hoy hemos aprendido que la inteligencia artificial ya forma parte de nuestra vida, ustedes. Y seguirá creciendo en los próximos años. Hemos visto también que puede ayudar en la educación, en los negocios, en el hogar y en muchas áreas importantes de nuestra vida. También comprendimos que existen riesgos y que debemos utilizar esta tecnología con responsabilidad y valores humanos. La inteligencia artificial no vino a sustituirnos, vino a ser un complemento y a convertirse en una herramienta para avanzar y resolver problemas mucho más fácil de lo que solíamos resolverlo anteriormente. Así que tranquilos para todos aquellos que tenían miedo, para todos aquellos que tenían ciertas dudas respecto a la inteligencia artificial, pues si se dan cuenta, todos la utilizamos ustedes. La inteligencia artificial no es capaz de leer mentes o de escuchar conversaciones por medio de las redes sociales. Ya aprendimos que lo que sucede es que extrae datos de nuestras búsquedas anteriores y en base a eso nos muestra información, nos muestra sugerencias que podemos tomar o no. Así que yo los invito y los exhorto a todos nuestros amigos, a todos los que nos están escuchando, a que la utilicemos de manera responsable y de manera consciente. El futuro va a depender de cómo decidamos usar esta poderosa tecnología. Gracias por compartir con nosotros y por estar siempre al tanto del 102.5 de Club Radio. 1:55 p.m. Seguimos con la buena música por acá. Todavía está abierto el WhatsApp para que puedan solicitar sus canciones preferidas. 5871-1025.
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1: Una de la tarde con 59 minutos, amigos, muchas gracias. Es hora de despedirnos. Hemos estado hablando sobre la tecnología. Recuerden que el conocimiento es la base para que podamos afrontar los cambios tecnológicos que van a surgir durante los próximos años. Así que ya saben, nada que temer, pero sí es importante leer mucho, estar informados y siempre tener cuidado con lo que hacemos. Una de la tarde, 59 minutos. Mi nombre es Alonso Miranda. A todos nuestros oyentes, amigos y amigas, les agradezco infinitamente por sintonizar el 102.5 de Club Radio. Gracias por interactuar conmigo en este turno. Nos encontramos mañana a las 10 de la mañana, de 10 a 2, en el jueves de clásicos. Yo me despido con esto de Zion y Lennox junto a Justin Quiles. Esto que se llama Loco.

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1: Son las 14 horas con 15 minutos.
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Son las 14 horas con 46 minutos. 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
1: Son las 15 horas con 16 minutos.

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Son las 15 horas con 45 minutos. 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
1: Son las 16 horas, con 17 minutos.

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1: Son las 16:47.
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5: Hola, soy Kile Castillo. En los próximos segundos te presentamos los hechos más importantes que marcan la agenda de hoy.
6: Les saluda Alexis Ponce.
5: El presidente del Consejo Europeo, Antonio Costa, viaja a Guatemala para reunirse con el mandatario Bernardo Arévalo. El encuentro busca fortalecer la cooperación bilateral, respaldar las instituciones de justicia y reafirmar el compromiso de la Unión Europea con la democracia en Latinoamérica.
6: Brote de ébola en la República Democrática del Congo. Se reportaron 136 fallecidos y 543 casos sospechosos de ébola en la provincia de Ituri. Equipos médicos de la República Democrática del Congo se desplegaron en la región para contener la transmisión de la cepa que ya reporta contagios en Uganda.
5: Polémica por enmienda a la ley contra el lavado de dinero. Diputados guatemaltecos debaten una polémica enmienda a la iniciativa de ley contra el lavado de dinero. Expertos advierten que el cambio dificultaría la persecución del delito y podría llevar a Guatemala a la lista gris del Grupo de Acción Financiera Internacional.
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Son las 17 horas con 47 minutos. 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